atención y no en sentido figurado, porque soy antisimulación, antiactriz, anticantante, antihelenista, soy una tonta feminista.

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0: no es ilegal.
1: Ningún ser humano debiera ser ilegal. Dime cuál es el delito. Nacer, respirar. No necesito licencia para caminar.

0: La amenaza y el miedo imperan en Estados Unidos. Muchos migrantes que vivían en paz y sustentaban la economía de ese país son ahora apresados y forzados a salir solo con lo que...
1: El sueño americano convertido en una pesadilla para millones de inmigrantes ilegales en Estados Unidos.
2: Yo no soy ningún delincuente y yo necesitaría mis papeles.
3: Me duele porque hay mucha gente que se levanta en madrugada a trabajar y cogerle todo por sorpresa, buscarlo de la misma casa, duele demasiado.
4: Estos operativos de ICE han tenido un efecto, y ese efecto es la desolación en barrios enteros.
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